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6: 11 de la noche en San Salvador, El Salvador.
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Aquí sonaba el californiano Miguel Mick dándonos su calidad interpretativa con de su talento electrónico que fue creciendo a lo largo de los años con una amplia gama de estilos que va fusionando para crear su arte único, por cierto, y en este caso elegir la voz de Lisa Shaw para cantar el tema Waterfall. Era Miguel Mick.

Este DJ se le conoce con el nombre de Kenan Walker, pero artísticamente se llama Kenan Work y lleva algo más de 30 años en la industria de la música dance con un carácter un tanto innovador. Además es presentador de radio, columnista y editor de revistas. Sus logros son muchos, entre ellos álbumes de platino y oro. Esto que te hemos traído se llama Night People de Kenan Walker.

Pues estos eran los Bar Gays, que fue una banda caída en desgracia porque muchos de sus miembros murieron en un accidente aéreo en diciembre de 1967, entre ellos Otis Redding. Solo sobrevivieron el bajista y el trompetista Ben Cowley y Jane Alexander, que con una enorme fuerza, pues en cierta medida reconstruyeron la banda con un estilo propio, con extensas interpretaciones de soul sinfónico. Más tarde también cambiaron a el estilo llamado Black Rock en los años 70. Este tema que te hemos puesto se llama Highland Rum y eran los Bar Guys.

0: Pues este es el ritmo que imprime a sus canciones la figura nigeriana del hip hop que se llama K-Bom, que se une a los sonidos de Dr. Jazz para desarrollar temas como este que te hemos puesto, que se llama Yo solo tengo ojos para ti, y que fusiona distintos estilos con su estilo ecléctico con esencia moderna. Son K-Bom y Dr. Jazz.
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Este personaje que acaba de sonar es uno de los que mantienen el linaje del sonido Detroit de toda la vida. Se llama Alex Omar Smith y comercialmente se le conoce por Omar. Es un productor de gran personalidad que nos ofrece un sonido lo-fi y minimal que logra codearse en cierta medida con las grandes figuras. En este caso, junto a Super Cool Wicked, su compañera, que pone las voces en este tema que hemos puesto, llamado What Good Food Is, Omar S.

0: Con este ritmo genial acaba este tema que se llama Emasim de Dusty, con la voz de Kim Owusu, que hace un jazz dance que viene de Alemania, concretamente de Múnich, donde aflora este tipo de estilos junto a otros como el funky hop. Él se llama Dusty y el tema Emasim.
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Pues aquí os hemos traído una curiosidad interesante que ya conocéis. Se llama Kiss the Sky, que es parte del texto de la letra Purple Eyes de Jimi Hendrix y que es el nombre del grupo, del dúo mejor dicho, formado por Paul Hancastell y Jackie Graham. El primero estuvo un éxito importante en la escena underground de los 80 con el tema 19, y la otra parte es la de Jackie, y es la gran cantante de soul británico desde 1983. Pues juntos han hecho este tema que se llama Living in You, y ellos se llaman Kiss the Sky.

0: La música de este cantante de origen jamaicano empezó a cosechar éxitos en los 80, pero en los 90, con la producción de Philip Fattis Barrel, llegó su estrellato internacional con esta canción que te hemos puesto, pero antes se llamaba Hop's Stepper, que es un término jamaicano que significa huye de la ley. 3 años más tarde sonó y resurgió el tema con otro nombre, el Hearts Come de Hop's Stepper, que es el que acabamos de llevarte, completamente transformable y bailable. El artista del que estamos hablando se llama Ini Kamoth.
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0: Y así terminamos Blacktronica. Vamos a estar con vosotros y con más música en una próxima edición. Hasta pronto.

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9: 12 de la noche en La Habana, Cuba.
8: 11 de la noche en San Salvador, El Salvador.

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